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Cuenta una antigua leyenda que un niño que estaba por nacer le dijo a Dios: "Me dices que me vas a enviar mañana a la tierra, pero ¿cómo viviré siendo tan pequeño e indefenso? Entre muchos ángeles, escogí uno, y es para ti que te estará esperando. Él te cuidará. Pero dime, Señor, aquí en el cielo no hago más que cantar y reír. Eso me basta para ser feliz. Tu ángel te cantará y te va a sonreír todos los días. Y tú vas a sentir el amor y serás feliz. ¿Y cómo voy a entender el idioma que habla la gente? ¿Cómo voy a hacerlo, Señor? Tu ángel te dirá las palabras más dulces y más tiernas que puedas escuchar. Y con mucha paciencia, con mucho cariño te enseñará a hablar. ¿Y qué haré cuando quiera hablar contigo, Señor? Tu ángel te juntará las manitos y te enseñará a rezar. He oído que en la tierra hay hombres malos. ¿Quién me va a defender? Tu ángel te defenderá a una costa de su propia vida. Tu ángel te defenderá, pero estaré siempre triste porque no te veré más, Señor. Tu ángel te hablará de mí y te enseñará el camino para que regreses a mi presencia, aunque yo siempre estaré a tu lado. Te lo prometo." En ese instante, una gran paz reinaba en el cielo, pero se oían voces terrestres y el niño presuroso le dijo a Dios: "Señor, ya me voy, pero dime, ¿cómo se llama mi ángel?" "Su nombre no importa. Tú le dirás, mamá."

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Llega la niña a su rancho proveniente de la escuela, trayendo una escarapela en su pecho abotonada. Dos lágrimas asomaban sobre su rostro cansado, porque el maestro ha sentado en el cuaderno de clase una nota pa' su padre que recibe emocionado. Señor padre, buenas tardes, hoy quiero ponerlo al tanto de que su hija, en un acto que se ha llevado en la sala, fue elegida abanderada, creo que es por vez primera. Pero vaya mi sorpresa cuando le entregaba el paño, salió corriendo hacia el baño, agachando su cabeza. Es que le ha dado vergüenza porque yo le pegué un reto. Le hice ver que no es correcto vestirse de esa manera, de bombachas, corraleras, faja atada a la cintura, alpargatas bigotudas, una rastra con monedas, pañuelo al cuello de seda y trenzas con ligaduras. Le pido a usted que respete la vestimenta oficial. El guardapolvo escolar es lo único aceptable. Yo sé que usted como padre me va a saber comprender, y aparte es un deber vestirse correctamente. Fíjese que hasta la gente no lo podía entender. Hubiese sido muy lindo que fuese la abanderada. Hasta traté de obligarla a que se cambiara las prendas, y le pedí que me entienda que así no podía ser. Más nada quiso saber, me dijo: téngalo en cuenta de que esta es mi vestimenta y así me tendrá que ver. No quiero desmerecer su trabajo como alumna, no se ha llevado ninguna, casi en todas tiene 10. También es rara la vez que se llame a la atención, tiene abierto el corazón y pa' todo es la primera, y defiende a su manera la patria y la tradición. Yo sé que vive en el campo y que usted es un pobre peón, pero eso no es la cuestión. Escuche bien lo que hizo. Tiró sus cosas al piso, todas de mala manera, se abrochó su corralera y entre medio de la gente salió cantando sonriente la marcha a nuestra bandera. El padre llama a su hija, quien se acerca avergonzada, esperando unas palmadas por la nota recibida. En cambio y con alegría, el viejo la acarició, en su falda la sentó, como premiando aquel día, y secando sus mejillas, a la niña le ordenó: vaya, mija, hasta el cajón, donde yo tengo guardado lo que su madre ha dejado y conservo con amor. Va a encontrar entre el montón una bandera argentina que flameara en las Malvinas y que yo pude traer cuando cumplí mi deber de defender nuestras islas, ¿no? No se me cambie las pilchas ni saque su escarapela. Vaya atando esa bandera sobre esta caña tacuara, que los dos sin decir nada vamos a ir a la escuela para enseñarle a quien sea que pa' ser abanderada se hace falta ir cambiada con nuestras pilchas camperas. Y llegaron a la escuela al terminar la función, y causó mucha emoción lo que les voy a contar, porque al borde del final los dos con pilchas camperas, luciendo sus corraleras y haciendo flamear el paño, entraron juntos cantando la marcha a nuestra bandera.

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hermosas canciones, precisamente la que cantamos recién, que está en ese nuevo disco, ¿no?, que se llama Folklore. Vamos a ir presentándolas de a poquito para que ustedes puedan visualizar, escuchar más que nada lo nuevo. Pero si hay algo que no tengo que presentar aquí en Chivilcoy, con toda mi gente y con todos nuestros invitados de todas las ciudades que han llegado, ya vamos a ir saludando a todos, es precisamente esta canción. Alguna vez la escuché y dije, qué linda hacer una versión femenina para representar a la mujer y para cantárselas a todos ustedes, los hombres. Pena y alegría del amor.

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3: 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Es la hora 9, 12 minutos. La temperatura 6 grados. La humedad 71%.
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0: Desde la ciudad de Bragado, provincia de Buenos Aires, República Argentina, muy buenos días, Bragado. Muy buenos días, país. A partir de estos momentos y hasta las 13 en vivo, te acompaño a través de la radio. Única forma de tener contacto con Raúl a través de WhatsApp, escritos por WhatsApp. 4096-762342, 4096-76, hasta las 13. ¿Estás conmigo? Marcelito Pallero, el hombre de la Lucila del Mar, pone la cortina musical de la mañana de este día miércoles. ¿Qué día de miércoles dirías? Ya vamos a la información. Miércoles 16 de septiembre del año 2026, hoy es San Cornelio y Cipriano, la luna es nueva, el sol salió a las 6 de la mañana con 51 minutos y se pondrá a las 6 de la tarde con 44 minutos. Ayer nos tocó cubrir, mientras estaba Romance Latino, el accidente ocurrido en la localidad de 25 y Saladillo, pues la información que va llegando hace instante nada más, se libera la ruta. La municipalidad de 25 de Mayo, a través de las áreas de Defensa Civil y Protección Ciudadana, informa a la comunidad que se encuentra totalmente habilitada la circulación vehicular en la ruta provincial número 51 a la altura del puente de Saladillo. La traza vial había sido interrumpida tras registrarse un siniestro que involucró el choque de 4 camiones sobre la calzada durante toda la noche y toda la madrugada. Personal de ambas dependencias municipales trabajaron de manera articulada en el lugar junto a diversas fuerzas de seguridad y servicios de emergencia para remover los vehículos siniestrados y acondicionar el camino y garantizar las condiciones de seguridad necesarias para los conductores. Reiteramos, está habilitada la ruta 51 hace minutitos nada más. Estuvieron trabajando toda la noche y toda la madrugada y parte de la mañana de hoy. Defensa Civil y Protección Ciudadana informa la rehabilitación del tráfico en la ruta provincial 51. Si tenés que viajar para aquel lado, ahora sí, Pobres aquellos que venían de La Plata, que toman ese camino para ingresar para esta zona. Bueno, hubo demoras muy grandes y hubo caminos alternativos, por supuesto, con el fallecimiento de uno de los camioneros, de los que han participado en estos accidentes. Los demás están internados y una situación muy difícil. Todo el mundo se pregunta cómo pudo haber pasado un accidente de 4 camiones chocando a la vez. Bien, eso lo están determinando los peritos, que algunos de ellos son de Bragado, y la información oficial, no chimentera, se la daremos a conocer cuando llegue el momento. Marcelito Pallero con este Mía otra vez nos marca una temperatura de 6 grados, hace frío, pero hay solcito, así que ese es el poncho de los pobres, ¿no? Como dicen por ahí. El abrazo grande a todos los amigos albañiles, a todos los que estaban esperando la radio hasta ahora y en este momento. Ya luego les cuento un poquito más de todo lo que sucede. Ganó Boca y se clasificó para la semifinal de la Copa. Y hubo otros equipos que se tuvieron que ir. Pero bueno, ya está. Cosas del fútbol, cosas de la vida. 4096-76, en línea que te mantiene comunicado conmigo. Muy buenos días, Raúl. Muy buenos días, Copi. Que tengan muy buen miércoles. Qué tristeza ese accidente. Los trabajadores, el abrazo. El que se sube arriba de un camión tiene precisamente ese riesgo de estar transitando las rutas. Rutas que no están en condiciones de transitar camiones ni autos a la vez, porque es cada vez más angosta. Están hechas para el tiempo de las carretas, ¿viste? Y es muy difícil que se pueda acomodar y ampliar, como se pide aquí a gritos, la autovía en la Ruta Nacional 5, donde todos los días hay accidentes gravísimos, gravísimos. Pero bueno, buenos días, Raúl, buenos días, Sergito Pedrosa, ¿cómo anda Germinar? ¿Cómo anda la verdura? ¿Cómo anda la política también, Así, ojo con los pensamientos de Sergito Pedrosa, el abrazo grande y saludo muy especial para todos los que van a Germinar a comprar verduras que tienen todo mano de obra natural, nada de agroquímicos, nada de nada, y excelentes verduras, Ahí pasando el solar 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Así que bueno, el abrazo grande para Alberto Rixo, ahora escucho audio, un abrazo grandote. 409676, así es, mucho, bueno, mucho, pero mucho trabajo. Un abrazo grande para Ari. Me encanta el carácter. Rubén y Graciela, muy buenos días. Don Raúl, que tengas un lindo y bendecido día. Cuando te dicen don, no hay nunca que enojarse con nadie. Che, ¿por qué me decís don? ¿Por qué? ¿Porque soy viejo? No. Don significa de origen noble. Cuando alguien te trata, hola don Pepito, hola don José, ponele, o don Pedro, don Pablo, don Sergio, don Lucas. El don es la palabra que significa de origen noble. Así que, ¿qué más querés, corazón? ¿Qué más querés? Así que no se sientan viejitos, sino al contrario. Hola Inés, buen día, ¿cómo estamos? Muchas gracias por estar del otro lado. El saludo para la familia Medina. Hola Andrés, hola familia, hola, ¿cómo están? Y a todas las chicas que están allí, a la abogada también, a la ayudante de la abogada. La verdad, les mando un abrazo grande, se los quiere mucho. 409676, línea para oyentes. ¿Me voy a dónde? A San Andrés de Giles, a María Elena, a saludar, que hace rato que no la saludo. En este miércoles 16 de septiembre del año 2026, aquí tenemos solcito, esperemos que por allá también, ¿eh? 409676. Es la línea y sabemos que están del otro lado. Buenos días, Raúl, que tengas un excelente día. Un abrazote grande. ¿Quién dice esto? Mingo. Mingo y su familia, que con el 544921 hace los pastelitos más ricos para la mateada y para prepararte para llevar a la fiesta de los pueblos, ¿eh? 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El abrazo grande para Mingo, el abrazo grande para la familia. Muy triste, Raúl, lo del choque de los camiones. Ese puente es angosto y justo fue en el puente, exactamente. Y también se corría riesgo y se hablaba en la previa que podría haber caído un camionero al agua que se estaba buscando. Bueno, bomberos voluntarios de 25 de mayo, bomberos voluntarios de Saladillo, con el aporte de la policía, estuvieron buscando y sacaron luego esa información que estaba dando vuelta, donde los fallecidos eran dos. Luego, oficialmente se conoció que era uno y el resto estaban internados. En el agua, ninguno. Así que eso es lo importante. Estuvo más allá del fallecimiento de un camionero de 39 años, hubo una mano de Dios también ahí puesta, ¿eh? Así que bueno, muy buenos días, Silvi, que tengas una hermosa jornada, una hermosa mañana y un hermoso día miércoles. 409676, línea que te mantiene comunicado conmigo, 409676. Así que bueno, Martín de la Serna tiene hoy una reunión con Martín Maskin en el despacho de Javier Sánchez. Está llegando en estos momentos a Buenos Aires. El 409676, línea que te mantiene comunicado conmigo. Bueno, hola Nico, los saludamos porque ganó Boca y los hinchas de Boca están contentos. 409676, línea para oyentes. Buenos días a Esteban, le mandamos un saludo grande, gracias por el video que me vino al pelo para hacer una historia cortita. Un abrazote grandote. El 409676 viene con muchísima información. Hola Juan, y sabemos que estamos, Julito Torres desde la ciudad de 9 de julio, el abrazote grandote, gracias por estar del otro lado. Hoy se esperaba la visita del gobernador de la provincia de Buenos Aires, San Carlos Casares, para entregar viviendas. Pues bien, el gobernador levantó todo lo que era para esta zona. No se aparece el gobernador en Carlos Casares. Se iban a entregar viviendas, igual se van a entregar las viviendas sin la presencia del gobernador. Lo mismo tendría que haber hecho 9 de julio ayer cuando tenían que entregar escrituras. Así que ahora hay que esperar a que venga el señorito para que la gente tenga en sus manos los papeles tan importantes que es de una escritura. Así que bueno, pero en Carlos Casares fueron más inteligentes. ¿Para qué lo queremos al tipo? ¿Para la foto? Bueno, quédate en tu casa y las viviendas se van a entregar en el día de hoy en Carlos Casares. No es necesario que esté el gobernador. Para eso está el intendente, que es el que junta votos para que ellos sean luego los gobernantes de la provincia.
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0: El vocero presidencial de la Casa Rosada dijo esto, el vocero del espanto le pusieron, dijo, estamos en la película de las mejores de la historia de la Argentina, bajamos la pobreza a la mitad, volvió el turismo y bajó la inseguridad. Esto lo dijo el vocero presidencial. Se llama Adrián Rabier, dio una conferencia de prensa en donde respaldó el modelo económico de Milei y más vale, y sostuvo que estamos en una de las mejores películas de la historia. Bajamos la pobreza a la mitad, bajamos la indigencia a la tercera parte, bajamos la inseguridad. Hay menos homicidios en las calles. El turismo está volviendo. Estamos viendo que nunca ha viajado tanta gente en avión como ahora. Estamos viendo que en vacaciones de invierno el 95% de los hoteles estuvo ocupado. Tenemos 27 meses consecutivos de crecimiento y estamos viviendo en la mejor película de la Argentina. Eso lo dijo el vocero presidencial del presidente Milei.
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0: No se vale decir nada, ¿eh? El Papa León se prepara para visitar la Argentina. El Papa llegará al país el 8 de noviembre en una visita que marcará el regreso de un pontífice a la Argentina luego de casi 40 años. En Roma, una delegación sindical encabezada entre otros por Gerardo Martínez y Alejandro Gramajo mantuvo un encuentro y entregó al Papa un informe sobre la situación de la República Argentina. Bueno, espero que en ese informe vaya precisamente lo que acaba de decir el vocero presidencial, que estamos en una película donde va a trabajar el Papa en noviembre. El documento contiene críticas al gobierno y plantea reclamos relacionados con la pobreza, el consumo y la discapacidad y las condiciones sociales. La visita todavía tiene aspecto de su agenda en proceso de definición y se espera que genere encuentro con distintos sectores de la sociedad argentina. El viaje ya despierta expectativa y también debate político de cara a noviembre. En noviembre, el 8 de noviembre, estará en la Argentina el Papa luego de 40 años que ningún Papa pisara nuestro país.
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0: Un canal de televisión de Estados Unidos se estrella contra el suelo cubriendo una información. Muere una importante periodista. Hoy es el Día Internacional de la Cardiología Intervencionista. Saludamos a todos ellos, los que trabajan para salvar nuestras vidas. A las cardiólogas y cardiólogos intervencionistas en su día, felicidades y felicitaciones. Hoy es el día del deporte nacional de la Argentina, que no sé a quién se le ocurrió, pero es el pato nuestro informe. Nadie conoce ni siquiera. Le tenemos que explicar a muchos qué significa el deporte del pato, pues es nuestro deporte nacional, lo mismo que el día de nuestra flor nacional.
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0: 95.5 es la frecuencia.
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0: www.fmbragado.com.ar, en ese link nos escuchás en el mundo. www.fmbragado.com.ar. Un alumno de 15 años llevó un arma al colegio, la tenía en la mochila. Un compañero pateó la mochila sin darse cuenta y el arma disparó. Estaba cargada con todas sus municiones. Esto ocurrió en La Matanza, mientras el intendente pasea por todos los lugares.
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0: ¿Para qué voy a generar trabajo si la tasa de natalidad está igual a la de mortalidad? La cantidad de gente no cambia. ¿Estamos en manos de un infradotado o realmente lo dijo sintiendo lo que estaba diciendo? Palabras del presidente argentino.
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0: Susi dice, hola Raúl, buenos días, que Dios derrame cada día bendiciones sobre vos y muchas gracias por estar en la radio. Muchas gracias a ustedes que están del otro lado. Angelito, muchísimas gracias, muy buenos días, ¿cómo estás? El abrazote grandote. Hoy es el Día Internacional de la Preservación de la Capa de Ozono. Bueno, no sé qué podemos hacer nosotros, quizás también utilizar menos aerosoles y todo lo demás, ¿no? De ahí en más, el resto queda para las grandes potencias del mundo. ...40, 96, 76, en línea para oyentes.

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1: Richard Carapaz, entre los 10 ciclistas mejores del mundo, y es ecuatoriano, orgullo de Ecuador. La información que recorre el mundo del deporte. Una encuesta ubicó a La Libertad Avanza con más del 43%, 17 puntos ventaja sobre el peronismo, dice La Libertad Avanza, claro. Las encuestas no pueden ser creíbles de un lado ni del otro. Las encuestas son lo que hace cada persona con su voto el próximo año. La mañana no te pide que seas perfecto, te ofrece una nueva oportunidad para amanecer con buenos días.
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1: ¿Quién va a ganar el Balón de Oro? Muchos técnicos y muchos jugadores están opinando sobre este tema. Hoy es el día de consagración de Lionel Messi, ya que estará jugando la final de la Copa de su país, precisamente en este caso, donde está jugando él en su equipo, mejor dicho, ¿no? Partidazo va a ser, así que bueno, se los recomiendo, ¿eh? Se viene el día de la tradición y los 60 años en el folclore de la profe María del Carmen Serra. 60, fiesta de la tradición con Raúl Palma y Pitín Salazar. Luego te cuento un poco más. Se viene la fiesta de Olascuaga. 26 y 27.
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1: 5 estrellas para una fiesta que será espectacular. Luego te cuento un poco más. Se viene la fiesta 55, edición 55 de la Fiesta Nacional del Caballo, con la presencia de Valeria López Vila, con la presencia de Campedrinos, tremendo, tremendo grupo de folclore que la rompe en todo el país, y la Cele que se está preparando, aunque venga enyesada a cantar seguramente. Florentino Gómez, bragadense, él se va a Canal 9 a cantar, a ganar el desafío. 24 de septiembre, no falta mucho, ¿eh? Y hablando de canales, ayer estuvo cantando Camila Caré en el programa de Guido Casca. Bragadense, él se va a Canal 9 a cantar, a ganar el desafío. 24 de septiembre, no falta mucho, ¿eh? Y hablando de canales, ayer estuvo cantando.

0: Bragado tiene buenas voces y se presentan en todos los mejores programas del país. Uno de ellos fue precisamente el que se presentó ayer, la niña de Bragado. Felicitaciones y a seguir adelante. Bragado tiene buenas voces. Lo demás hay que modernizarlo absolutamente todo. Las canciones aburridas no van más y los jueces ya lo saben, así que alegrá la vida. Las canciones tienen que ser nuevas y modernas y bien arriba y bien modernas, cosa de que el juez baile y cante junto con la cantante o el cantante que le toque de Bragado representarnos en cualquier programa de televisión.
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0: 95.5 frecuencia modulada, liberaron la ruta provincial 51 a la altura del puente que comunica con 25 de mayo. Eso ocurrió a las 7 de la mañana debido al accidente ocurrido durante la tarde noche de ayer en que se vieron involucrados 4 camiones. La ruta permaneció totalmente cortada y quedó liberada a las 7 de la mañana. La mañana de la radio te espera, por supuesto, y gracias por quedarte conmigo una y otra vez. Hasta las 13 estás conmigo. La temperatura 8 grados, subiendo despacito, un sol radiante. Adorni pedirá una nueva prórroga, otra vez con Adorni. Pero no se puede creer lo que está pasando con este tipo. Se ríen de los argentinos en la cara. Adorni vuelve a pedir 45 días más de prórroga para presentar los papeles, a ver si puede acomodar la plata que le sobra y que no sabe de dónde salió. Sin un solo papel para justificar su fortuna de medio millón de dólares, 6 propiedades de alta gama, 5 vehículos millonarios y viajes por todo el mundo en jet privado, en 2 años de ser funcionario, Adorni pide ahora una prórroga de 45 días para poder justificar de dónde mierda sacó la plata este hijo de la madre que lo tiró al suelo. Pero un funcionario de Milei, 2 años como funcionario y tiene plata para tirar para arriba. Tanta plata tiene que ahora le están pidiendo que justifique sus entradas y no logra encontrar de dónde apareció tanta plata. Le pide al juez 45 días más y si el juez le llega a entregar 45 días más de prórroga, nosotros somos los pelotudos más grandes de la tierra. 95.5, estás conmigo hasta las 13. Hoy es el Día Mundial del Consumo Responsable de Bebidas Alcohólicas. Casa, apórtate y acordate y anótalo. El 16 de septiembre es el Día Mundial del Consumo Responsable de Bebidas. En septiembre del 2015, de los CEOs de 12 empresas productoras de bebidas de alcohol más importantes del mundo firmaron en el marco de una alianza internacional 5 compromisos concretos para colaborar en la reducción del consumo abusivo de alcohol y colaborar así con la estrategia mundial que lanzó la Organización Mundial de la Salud. En el mismo sentido, los líderes de las 3 empresas cerveceras más grandes de la Argentina firmaron un compromiso similar para que estos ejes también trabajen en el país: reducir el consumo de alcohol en menores de edad, ampliar los códigos de autorregulación publicitaria, brindar información al consumidor y desarrollar nuevos productos en forma responsable, desalentar a quienes bebieron y conduzcan e involucren a los comerciantes en la venta responsable de bebida con alcohol. El consumo responsable de alcohol implica tomar decisiones informadas y conscientes para proteger tu salud y seguridad. Esto incluye comer antes de beber, alternar con bebidas sin alcohol, no beber y conducir, reconocer los límites de consumo y abstenerse si se está embarazada o se toma ciertos medicamentos o se tiene problemas de salud. Para un consumo responsable, siempre, siempre está bueno alejarse un poquitito del vaso. 95.5.

Respuesta de la justicia. El jefe de gabinete, Manuel Adorni, deberá responder hasta las 22 de septiembre las 20 preguntas formuladas para el fiscal Gerardo Policita. La investigación analiza presuntas inconsistencias entre los ingresos, gastos y movimientos patrimoniales de Adorni y de su esposa, Bettina Angeletti. Según el expediente, durante el periodo, bajo los análisis, los ingresos comprobados del matrimonio fueron muchísimos, más de 230 millones de pesos y más de 1,5 millones de dólares. La justicia le puso fecha límite para explicar su patrimonio. Será el 22 de septiembre.

Los 45 días lo están pensando porque se lo acaban de entregar recién al pedido. Cosas que van pasando en la República Argentina. Veremos cómo justifica Adorni su manera de proceder y de dónde sacó la plata. Es que se gana muy bien en la política, ¿eh?

0: se viene una movida bastante interesante con la investigación de la investigación interna que detectó casi 700 acreditaciones indebidas en el 22 y hasta el 26. La causa está en la justicia federal y tiene como principal acusado a un capitán de navío. ¿De qué se trata? La Armada Argentina denunció una maniobra con pagos irregulares por casi 1.000 millones y apunta a 23 personas.
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0: Se quedaban con el vuelto los muchachos de los sueldos de la Armada.

0: será la despedida más importante del mundo. El 6 de octubre en la cancha de River se despide Lionel Messi. Ya fue citado el capitán que anunció su presencia y será precisamente una de las personas homenajeadas. La nómina de convocados involucra también a Lionel Scaloni para la próxima fecha FIFA, aunque solo disputará el último de los tres amistosos. Esto es el día 6 de octubre en la cancha de River, partido homenaje a Lionel Messi.
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0: Están citados todos los jugadores que fueron campeones en Qatar y ya está armado el equipo y están citados la mayoría de los jugadores que están en este momento perteneciendo a la selección argentina.

Dios bendiga abundantemente tu mañana de miércoles. Felicitaciones por el programa, dice Lucy. Me encanta y te mando un abrazote grande junto con mi familia. Gracias.

nuevo régimen penal juvenil. El fiscal Buti en el Departamento Judicial de Trenquelau, que la ley está vigente y vamos a aplicarla. Estamos hablando de una ley que fue levantada, o al menos en el día de hoy, el juzgado dice que la responsabilidad juvenil de Loma de Zamora ordenó suspender preventivamente los 60 días que habían puesto hace un par de días atrás, preventivamente, la aplicación de la ley 20.801 del régimen penal juvenil, que establece un sistema específico para adolescentes de 14 al momento previo a cumplir los 18 que sean imputados por delitos. Se señaló que en Trenquelauquen la norma está vigente y va a comenzar a ser aplicada. Así lo dijo el fiscal de menores del Departamento Judicial, Martín Buti, quien se mostró en desacuerdo con el argumento expresado por la doctora Marta Alba Pascual para impulsar la suspensión, al cual se basa en que el actual sistema bonaerense de privación de la libertad no cuenta con las condiciones materiales, institucionales y profesionales necesarias para afrontar el eventual incremento de detenidos, pero los menores de 14 van en cana si cometen algún delito.

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1: Gabriela dice: hola Raúl, escuchando el programa. Y Graciela desde la localidad de Alberti, el abrazo grande para ella. Susana desde Comodoro Py, como siempre, el saludo muy especial. Enrique y Graciela, voy a la casa de ustedes, el 26 y el 27 me voy a tomar unos mates, ahí a comer algo. Se viene el fiestón de Olas Cuaga, no te olvides, fiestón, fiestón, Y yo me invito solo, claro, el abrazo.
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1: Villarruel estuvo en Salta, el mensaje del Monseñor Carcañelo a Victoria Villarruel. A usted le toca dirigir y no es fácil dirigir el país. El mensaje le dice a usted, a la vicepresidenta, le toca dirigir y no es fácil, pero hay que hacerlo lo más pronto posible.

Felicitaciones al municipio de Carlos Casares. Hará entrega de las 34 viviendas en el día de hoy. Están invitados a participar de la entrega de vivienda, donde cada familia recibirá la llave de su nuevo hogar, lo dice el gobierno de Carlos Casares. En esta entrega debería haber estado el gobernador de la provincia de Buenos Aires, pero no está presente, pero el acto se hará igual y la entrega también se hará, ¿eh? Me parece muy, pero muy bien.

0: 9:43 en la República Argentina, la temperatura 8 grados. Aquí, aquí se vive el folclore. Claro que sí, estamos en la radio del folclore.
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0: Todo es muy importante hasta que te enfermas. Entonces, te das cuenta de que solo había una cosa que era importante. ¿Y sabes qué es? Tu salud. ¿Cómo?

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0: recuerdo de mi niñez. Marcelito Pallero en la mañana de la radio. El abrazo grande para Martu. Marta, ¿cómo estás? Que este día esté lleno de bendiciones y oportunidades y motivos para sonreír en la mañana de la radio.
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0: Las mejores encuestas son las que te dice el pueblo en el oído cuando las escuchás sin preguntarle absolutamente nada. La mejor encuesta la hace el pueblo argentino. El abrazo grande para Sergito, un abrazo. Buenos días, Raúl, que tengas un buen día, dice Néstor. ¿Cómo estamos, Néstor? El abrazo grandote, que tengas un muy buen día también vos, ¿eh? Vamos. Luce dice, hola Raúl, ¿cómo estás? Me encanta tu programa, un abrazo grandote. Bueno, Lili está cumpliendo años en el día de hoy, maravillosa vida y feliz cumple. El sábado lo festejamos con un asadito que hará mi esposo, según dice. Bueno, y más vale que cumpla, vamos. Ahora los cumpleaños, si se festejan en la semana o si se cumplen en la semana, se festeja al fin. Está buena la idea, está buena. Y porque en la semana, viste, hay que laburar, hay que estar ahí. Entonces es medio difícil, ¿no?
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0: Hola María Luisa, ¿cómo estamos? Alice, la number one, la número uno. Hola Ali, hola Raulito, ¿cómo están? Buen día. Hola Miriam, buen día. Hola Mercedes, muy buenos días. El abrazote grande para todas y todos. Le dedicamos este tema a todas las Rosas Marías, si es que andan por allí escuchando la radio. Vamos.

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1: Hoy es el día del almacenero o de la despensa. Bueno, el almacenero y la almacenera. Así que saludamos a todos aquellos que tienen esta linda profesión, especialmente aquellos que detrás del mostrador no solamente te van a atender de lunes a lunes, van a escucharte, van a notarte y también van a perdonarte cuando agarrás unos buenos pesos, te rajás para el chino o te rajás para la ruta. Y al almacenero lo dejamos para último momento. Pero el almacenero ya sabe que eso es lo que pasa en los barrios, pero siempre va a estar ahí para salvarte con la yerba, con el azúcar, con el aceite, para anotarte y para que cuando cobres le pagues y todo eso, ¿no? El almacenero sabe todo, sabe de todo, conoce de todo. Vos preguntale nomás y él te responde de todo el barrio, porque el almacenero aparte es el amigo de todos. Hoy es el día del almacenero. Compromiso, honestidad y honradez, eso es lo que significa trabajar de almacenero. Así que desde acá le mandamos un abrazo grande a todos los almaceneros de la ciudad de Bragado. Y la verdad, les digo, ustedes son los que están siempre. Y lamento mucho que los gobiernos no se den cuenta las veces que le han cagado la vida a los almaceneros y almaceneras aceptando que los chinos transiten en Bragado como si fuera una sucursal de China. ¿Qué quieren que les diga? Y tampoco es para decir qué precios lindos tienen los chinos, porque a veces los almaceneros tienen mejores precios que los chinos. Cosas que pasan en la vida y también en Bragado. Y ojo que aterrizan varios chinos más, ¿eh? En cualquier momento les voy a decir a ustedes en chino, muy buenos días. Estamos con vos en la mañana de la radio. Feliz día del almacenero, entonces. Y a cuidar a los almaceneros, dale, hay que cuidarlos. 16 de septiembre, Día Nacional de la Juventud. Ahí estamos. Felicidades a todos ellos, más allá de la fecha que fue elegida por la Noche de los Lápices, ¿se acuerdan? Alexis Acosta y el grupo Achalay con este Santiago querido.

0: Alexis Acosta con este Santiago querido, un éxito de Leo Dan. Hoy saludamos a bomberos voluntarios de Cañuela en su aniversario y los saludamos a todos ellos, desde el año 1944, feliz aniversario, bomberos voluntarios de Cañuelas. Y los tenemos a la mayoría de ellos allí con los saludos y todo lo demás. El abrazo grande y gracias por todo lo que hacen. Vamos. 95.5 es la frecuencia de la radio. ¿Qué se escucha?
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0: 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El chacarero cantor, te quiero probar de nuevo en la mañana de la radio.

con el folclore surero, qué pasa con el canto surero, el canto de la llanura, el canto de la provincia de Buenos Aires, cómo es que todavía con tantos años de trayectoria, Carlos Ramón Fernández no fue convocado nunca para tocar en Cosquín. Y Cosquín, digo, por ser el festival más emblemático y el que realmente representa a toda la Argentina, o sea, ya desde su ubicación geográfica y desde su intención de poder visibilizar el norte, Cuyo, litoral, pero desde que falleció Argentino Luna, quedó el folclore surero, quedó con un cupo que no lo cubrió nadie. Después apareció Adrián Maggi escribiendo una carta a Cosquín diciendo: yo no soy el mejor cantor surero, tan solo soy uno más, pero el folclore surero tiene que estar. Y de ahí es como el único representante del folclore surero, o Lucía Cerezani. Pero digo, Carlos Ramón Fernández, vos te vas al interior de la provincia de Buenos Aires, no se escucha otra cosa. Carlos Ramón Fernández y Marcelo Miraglia, y lo digo con total conocimiento de causa, por ir a jineteadas, a rodeos, y para mí fue la primera vez, me acuerdo, digo, la gente en la jineteada hace como su propia fiesta. Está la doma, vamos a decir, bueno, el espectáculo, la jineteada, el alambrado, y cada uno con sus reposeras, su grupo familiar, su grupo de amigos, los autos, y ponen, cada uno se ponen sus canciones, ponen el parlante, le suben, entonces se arma todo el día así familiar, vamos a decir. Y en la provincia de Buenos Aires es muy difícil en el interior que se escuche por ahí en estos ruedos el chaqueño. Se escucha en todos lados, el chaqueño es el número uno, obvio, pero yo digo, el peso que tiene la milonga, el peso que tiene el folclore surero dentro de su región, en la provincia de Buenos Aires, popularmente aceptado, todo el mundo lo consume, pero a los grandes escenarios no llega. ¿Cómo es que todavía, con tantos años de trayectoria, Carlos Ramón Fernández no fue convocado nunca para tocar en Cosquín?

Joaquín, digo, por ser el festival más emblemático y el que realmente representa a toda la Argentina, o sea, ya desde su ubicación geográfica y desde su intención de poder visibilizar el norte, Cuyo, litoral, pero desde que falleció Argentino Luna, quedó el folclore surero, quedó con un cupo que no lo cubrió nadie. Después apareció Adrián Maggi escribiendo una carta a Cosquín diciendo: yo no soy el mejor cantor surero, tan solo soy uno más, pero el folclore surero tiene que estar. Y de ahí es como el único representante del folclore surero, o Lucía Cerzani. Pero digo, Carlos Ramón Fernández, vos te vas al interior de la provincia de Buenos Aires, no se escucha otra cosa. Carlos Ramón Fernández y Marcelo Miraglio, y lo digo con total conocimiento de causa, por ir a jineteadas, a rodeos. Y para mí fue la primera vez, me acuerdo, digo, la gente en la jineteada hace como su propia fiesta. Está la doma, vamos a decir, bueno, el espectáculo, la jineteada, el alambrado, y cada uno con sus reposeras, su grupo familiar, su grupo de amigos, los autos, y ponen, cada uno se ponen sus canciones, ponen el parlante, le suben. Entonces se arma todo el día así familiar, vamos a decir. Y en la provincia de Buenos Aires es muy difícil en el interior que se escuche por ahí en estos ruedos el chaqueño. Se escucha en todos lados, el chaqueño es el número uno, obvio. Pero yo digo, el peso que tiene la milonga, el peso que tiene el folclore surero dentro de su región, en la provincia de Buenos Aires, popularmente aceptado, todo el mundo lo consume, pero a los grandes escenarios

Lo que pasaba en la mañana era el chacarero cantor Carlos Ramón Fernández. Un buen comentario hacían precisamente aquellos que están recorriendo el país y los mejores festivales, preguntándose entre ellos, y lo tenemos en nuestro muro, ¿por qué Carlos Ramón Fernández, el chacarero cantor, nunca fue citado a Cosquín? Y hay un núcleo, hay un número, hay un cierre, es un círculo de cantores que no te permiten demasiado ingresar por temor a que de pronto no sean contratados en la próxima temporada, ¿no? Hay mucho celo, hay mucha envidia, hay mucho egoísmo también para ayudar a los cantores, ¿no? Pero el chacarero cantor no necesita de Cosquín, pero sí sería bueno que se le reconociera su presencia. Muchas veces hemos dicho aquí en Bragado, tenerlo en cuenta para la fiesta del Nacional del Caballo, tenerlo, pero también están los mismos que son folcloristas, cantantes, que hablan mal porque dicen, no, es grande, no esto, lo otro, y hacen que desanimen a aquellos que son los que arman festivales. Yo, si tuviera el dinero, lo traería todos los fines de semana al chacarero cantor. Pero siempre está el egoísmo, porque el egoísmo está en todas partes, y en Bragado también lo está, ¿eh? Así que si es posible pisarle el poncho, se le pisa el poncho al cantor. Muchas veces los que organizan festivales deben saber de folclore, deben entender de folclore. Yo no lo dejaría fuera nunca, al menos o en la Laguna o aquí en la fiesta del caballo. Yo lo traería al chacarero, lo traería, porque tiene su público, tiene su gente, y por más que sea una persona que consideran grande, te digo que más allá de su presencia, el chacarero cantor no es una persona de 80 años, ¿eh? Es una persona joven todavía, nada más que tiene la presencia de un tipo que trabajó en el campo. Buenos días, Raúl, que tengas un hermoso día, gracias por hacer radio, te quiero mucho, a vos también. Buenos días, Raúl, bendecido día, dice Julito Ituarte, un abrazo grande, hermano, ¿cómo estás? Buenos días, Raúl, me pasas un tema del chacarero cantor, te escuchamos siempre aquí en el Parque Industrial, al lado de Sencima. Gracias, Raúl, gracias a vos, Pablito, y a todos tus compañeros de trabajo que andan por ahí. Hoy, Silvia, es mi cumple. Raúl, Silvia, David, feliz cumpleaños. Maravillosa vida, Silvia. Y a mí la torta me gusta de chocolate, sin dulce de leche porque se me pegotean los dedos. ¿Y qué más me gusta? Y nada más, pero otro día. Y las tortas de cumpleaños de antes, ¿te acordás las de que tenían así nomás blanco y un coso blanco arriba que era duro? No me acuerdo cómo se llama. Viste que esas cosas, era azúcar todo. Bueno, le hacían la capa de las tortas, no sé si cómo vienen, las tortas vienen ahora media despelotadas, ¿no? Pero las tortas de cumpleaños venían con una capa blanca dura y vos tenías que agarrar un martillo y cortar las porciones, ¿sí? Y parece que tuviera 90 años, pero no los tengo, en serio. Pero qué lindo, eso me gusta. Bueno, espero que tengas un bizcochuelito y muchas amigas y amigos o gente cercana que te quiera mucho y la pases muy bonito, Silvi. Feliz, feliz, feliz, feliz, feliz cumpleaños, maravillosa vida y pasala muy bonito, Silvi, junto a tus seres queridos, ¿eh? Feliz cumpleaños, maravillosa vida. Y bueno, aparte seguramente que va a haber rosquitas y pastafrolas, porque vos estás haciendo eso para poder llegar a fin de mes, porque a veces se cobra una mínima y no alcanza. Así que bueno, Silvia, pasame el teléfono, así le decimos a la gente que vos haces pastafrolas y rosquitas, y que sea un lindo cumpleaños con mate de por medio o lo que sea. Un abrazo. 409676, línea que te mantiene comunicado con esta radio. Gracias, Marina, leí tu mensaje. Muchísimas gracias a Araceli también. Sergito, muchas gracias por estar del otro lado. Buenos días, Raúl, que tengas un buen día. Y esa es la idea. Hola, Raúl, me encanta el chacarero cantor. ¿Me podés pasar un tema? Le mandamos un abrazo grande a la gente del Hospital Municipal San Luis, a todo el personal, a todos, ¿eh? Desde el primero hasta el último, porque así quedó bien con todos y no se enoja nadie. Desde el que está en cualquier lugar donde esté, aún pertenezcan al hospital o trabajen en oficinas de ahí, les mandamos un cariño muy grande y sepan que los queremos un montón y que siempre los acordamos de ustedes, ¿eh? El abrazo a la gente del Corralón Municipal, a los que laburan, a los chicos, a los muchachos que andan recorriendo las calles, que los vemos pasar por acá siempre, recogiendo la basura, corriendo de lado a lado. El abrazote grandote, hay que hacer ese laburo, ¿eh? Hay que estar ahí en el laburo ese. No lo hace cualquiera, de juntar la mugre que hacemos nosotros y ellos tienen que andar llevándola a la miércoles. El abrazote grandote a todos los laburantes, no a los jefes que están detrás de una oficina rascándose el higo, sino a los laburantes del Corralón, el abrazo grande. Y a los que no se rascan el higo, me parece perfecto. Felicitaciones. El abrazo grande, Silvita. Gracias, Alberto, hermano. Gracias, Nori.
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Buenos días, Raúl, me encanta el chacarero cantor, dice Alicia, bendiciones. Bueno, me alegra mucho, estos mensajes se los vamos a acercar al amigo. Y tremendo, tremendo, ¿eh? Siempre se conecta, siempre charlamos un poco, siempre hablamos un poco, porque es una grata persona, una muy buena persona, un buen cantor que no se deja llevar por los chismes y puteríos de todos los demás, porque si no te tenés que pegar un tiro en las bolas, hermano, porque siempre vas a encontrar quien hable mal o quien hable bien. No se fijan en el ropero propio, porque si se fijaran directamente se retiran de bragado, ¿no? Es la hora 10:13 minutos en la República Argentina, así que nada, el abrazo grande, grande, grande, grande a todos los que respetan la música popular argentina. Hoy la banda cumple 114 años, la banda está de festejo, la ciudad de la banda celebra 114 aniversario, una fecha para reconocer su historia, su tradición y la identidad de una comunidad que sigue creciendo y dejando su huella en Santiago del Estero, allí donde el folclore los quieren un montón también. El abrazote grandote para ellos, para los de la banda en Santiago del Estero.

0: pensar que en los canales nacionales, ahí, por ejemplo, en Telefe, hay un programa. Yo no miro, te juro, no miro canales de Telefe, Canal 13, no miro ninguno, a no ser de que sea algo muy importante que tenga que ver, ¿no? Pero hay un programa en Telefe que se llama Postar, ¿puede ser? Bueno, yo te puedo asegurar, hermano, que más que vergonzoso, espantoso el nivel de los que van a cantar y las pelotudeces que hacen precisamente en uno de los canales que es muy pero muy visto. Y a veces los cantores, los buenos cantores, no estos cosos que llevan, estas chicas que llevan que no saben dónde tienen el culo, realmente te digo, me causa asco tremendo. No se puede, pero no se puede tener un programa de esa naturaleza, teniendo en cuenta que hay voces espectaculares que te pueden brindar buenos espectáculos. Pero bueno, es lo que hay. Y si no hay, te lo venden. Y de tanto insistir después, vos pensás que todo está bien, pero está todo para el culo. Porque esto, la verdad, es pésimo. Es pésimo, bizarro, mal. Perros ladrando, y lo triste de todo esto, y que muchos de ustedes acá también tienen la costumbre, de ver que cantan para el culo, pero igual le ponen, qué lindo que cantás. No, cantá para el culo, y punto. Y sin embargo, yo he leído aquí en Bragado a muchos que cantan para el culo, y sus amigas o lo que sea, le dicen, qué lindo que cantás. No, no está bien que le digan qué lindo que canta cuando canta para el culo, porque así va mejorando, o se retira de la canción y hace tortas fritas. Porque es así la situación, no es que uno sea discriminador, pero hay gente que canta para el culo y no se le puede mentir a la gente que canta para el culo. Se le dice, che, la verdad, dedícate a otra cosa porque cantas mal. Pero mientras le sigan mintiendo, la gente cree, y si ella es feliz cantando y diciendo, o él, ¿no? Que canta lindo, bueno, que cante en el baño, pero tampoco que le mientan, porque eso no será, amigo. Los amigos tienen que decirse la verdad por más cruel que sea. Y decís, che, me parece que te faltaría tal cosa o tal otra. Estás cantando para el orto. Pero bueno, si vemos nosotros este Postar en Telefe, que creo que se llama así, y ves a semejante cantidad de animales cantando y que lo hacen para el orto, te pones a pensar, y todos los que cantan bien, y todos los que tienen el derecho de estar ahí, ¿por qué no están? Y bueno, es lo que hay, es lo que tenemos y es lo que nosotros no podemos cambiar, porque Telefe es Telefe y nosotros somos uno más del montón.
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0: Hola Julia, buen día Raúl, tienes tanta razón. Bueno, gracias mucho.
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0: No
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0: Quédate conmigo.
1: Y si no es así.

0: Te estaré esperando hasta que regreses, dice el chacarero cantor en esto del zorro viejo. Buenos días, Raúl, buena transmisión para hoy. Te escucho como siempre en el taller. Creo personalmente que al chacarero no lo llaman a Cosquín porque dice verdades en sus letras, como lo haces vos en la radio, y a los de arriba les molesta. Unos años pasó lo mismo con el negro argentino Luna, que decía tantas verdades en sus letras. Un abrazo y ya volveremos con la tropa, del taller de motos El Bagre. Un abrazo grande, Fabián, querido. Yo tuve la oportunidad, vos sabés que Dios me dio el honor de presentarlo a Argentino Luna, y me dice, Raúl, no me te animás a presentarme en Lincoln. Y viajé con él en la combi y estuve ahí en el vestuario, ahí donde lo habían puesto, ahí en el Club Independiente, creo que se llamaba, no me acuerdo bien, por una rifa muy importante. Y me tocó presentarlo a Argentino, aparte de estar aquí embragado, ¿no? Y dentro de lo que era el ensayar y todo eso, me hizo una milonga cortita con mi nombre y apellido, que estaba grabado en un grabador chiquito. Lo tendré que encontrar. Un honor. Y es verdad, como bien lo dices, decir la verdad es a veces no es tan fácil, porque cuando la decís duele, y los que realmente les duele son los que tienen el poder, y te tenés que bancar los garrotazos después, pero nunca callarse, jamás, nunca, nunca. Los altamiranos cortinan la mañana de la radio. Gracias, Bagre, querido. Taller de motos, El Bagre. Adentro.
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0: A mí me hubiera gustado ser cantor, pero canto para el culo. Y yo mismo lo sé, no necesito que me lo digan, ¿no? Pero bueno.
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1: Eso le pasó a don Horacio Guaraní por cantar La Verdad de Me Echaron de Mi Tierra, la pucha que lo tiro. También, tal cual lo decía recién uno de nuestros oyentes. El abrazo grande, grande, grande a ustedes. Gracias por estar. 10 de la mañana, 25, en la República Argentina. 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

0: Iván Camaño en la mañana, Eden, empresa distribuidora de energía eléctrica, acompañando este programa de radio Pompas Bragado, un lugar que no tiene sucursales y su dueña es la responsable de los repartos a domicilio. 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
0: 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Le mandamos un cariño muy pero muy grandote. 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
0: El Libotino se está cortinando en la mañana de la radio cuando es la hora 10:32 en la República Argentina. Muchas gracias por estar. Ahora voy con los mensajes que llegaron y muchos ya les doy lectura, ¿eh? Aguanten un poquito, caramba. 409676 es la línea que te mantiene comunicado conmigo. Muchas gracias. Bueno, muchas gracias. Bien, gente de campo, gente que está, la gente de Comodoro Py, sí, un abrazo muy, pero muy grandote. Nos vamos a encontrar, si Dios así lo quiere. Tengo que ver si tengo el tiempo. Te mantiene comunicado conmigo, muchas gracias. Bueno, muchas gracias. Bien, gente de campo, gente que está, la gente de Comodoro Py, sí, un abrazo muy.

0: 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Y no te olvides que llegó el percabón. 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Argentino Luna, hoy estás en mi canto, cortina musical. El abrazote grande. Gracias por estar, vale. Y Mirta también, muchas gracias. Saludando a todos ustedes mientras me acuerde y mientras voy leyendo. Claro. ¿Y por qué no? ¿Por qué no? Sí, sí, cómo no. No tenía para elegir, hermano, estabas enfermo. La mayoría de ustedes se saben esta letra. Prepara el mate, dale. Vamos.
1: Yo no atrancaba la puerta de mi rancho ni durmiendo. ¿Pa' qué? Si al lado de afuera, por malo que juece el tiempo, la enrejaba de colmillos el coraje de mi perro. Cimarrón, medio atigrado, lo hallé perdido en las sierras, boqueando de agusanao, malo como mangue piedras. Tuve que traerlo enlazao pa' curarle las bicheras. Y ahí se quedó aquerenciado, compañero de horas lerdas. Troteando abajo el estribo, ni calculaba las leguas. Y en donde aflojaba cincha, se echaba a cuidar mis prendas. Eso sí, muy delicado. Manosearlo, ni le cuento. Se ponía de ojo esterabiao y se le erizaba el pelo, con que tenía bien ganado su apelativo, el malevo. Qué animal capacitado para el trabajo en campo abierto. Había que verlo al mentao trajinando en un rodeo. De ser cristiano, clavao, era doctor ese perro. Yo echar tropilla al corral, le chiflaba entre los dedos, y embretao en el chiflido, me los traiba clean al viento, y era un abrojo prendido a los garrones del trueno. Una vez, bandeando tropa, con mucha agua en el río Negro, caí quebrado de un apretón entre un remolino de cuernos y me ganó la mollera, la oscuridad y el silencio. Cuando volví a abrir los ojos, cruzaba una nube el cielo. Gemidos y lambetazos llegaban como de lejos. De repente comprendí, medio me senté en el suelo para entregarle las gracias, hermano. De esta te quedo debiendo, no me haya ni el pan bendito si no me sacas, malevo. Y una inmensa gratitud se me atracó en el garguero.

0: bueno, la cosa pasó. Yo de entré para el casamiento, hice el horno, la cocina, mi rancho estiró un alero y en su chúcara clinera charqueó el arroyo y el rezo. A los 2 años gateaba mi gurí sobre un pelego, o andaba por el guardapatio prendido a la cruz del perro. Ah, porque él me le sacó las cosquillas al maleo. Lo habrá tomado por cachorro de su cría el pendenciero. Le soportaba imprudencias, se priestaba pa' sus juegos, y ande amenazaba a caerse, se le echaba bajo el cuerpo. La cosa fue tan de golpe que hasta me parece cuento. Fue después de un mediodía, como pa' fines de enero. Yo me había echado en el catre pa' descabezar un sueño. La patrona trajinaba, proseando con el borrego, y un redepente aquel grito como de terror: ¡Rosendo! Y ya me pelé pa'l patio, manoteando un caronero. Ella estaba contra el horno, tartamudeando en silencio. Tenía el guricito alzao, tembloroso contra el pecho, y avanzando agazapao, como una fiera, mi perro. Enseñaba unos colmillos como puñales. Los pelos se le habían puesto de un modo que costaba conocerlo. Y en la brasa de sus ojos se habían quemado los recuerdos. De un salto me le puse enfrente. Le pegué el grito: ¡Malevo! Le vi soltar una baba. ¡Está rabioso, Rosendo! No te me acerques, hermano. No te me acerques, hermano. ¡Echa para atrás! ¡Echa para atrás! ¡Fuera, perro! De repente me saltó. La diez pa' un costado el cuerpo. Y sentí como que la mano le tocó. Pava contra el pecho y cayó casi sin ruido, como una jerga en el suelo. Cuando lo miré, los ojos se le habían puesto muy buenos, como dándome las gracias. Se le acortaba el resuello, se arrastró, lamió mis pieses y me brotó un lagrimeo. No tenía pa' elegir. Hermano, estabas enfermo. Fue por el cachorro, ¿sabes? De no lo hubiera hecho. Meneó la cola una vez, 2 veces. Y quedó muerto. Por eso es que desde entonces no me gusta tener perro. Y cuando voy de a caballo, me parece que lo siento seguir abajo el estribo, trote y trote por el tiempo.
1: Lo que pasaba era Don Argentino Luna, el malevo. Muchos de ustedes se saben esta letra. Yo recuerdo que me parece que el Vicente Gatica, el intendente anterior, ¿no?, sabía la letra de esta, de este verso de Don Argentino Luna, el malevo. Que esta es una segunda versión. La primera versión me gusta mucho más todavía que esta, ¿eh? Que está muy ahí, muy caliente todo. Pero está muy buena, muy buena. Es una letra preciosa. Y solamente Argentino Luna puede decirla de esa manera tan, tan bonita. Ustedes dirán, ¿y qué hace Argentino Luna haciendo el malevo a las 10 de la mañana con 43 minutos? Precisamente como soy el dueño de la radio, se me antoja poner ese tema y lo pongo. Así que no tengo problema, no me pueden echar. Pero ustedes se tienen que bancar ese tema. Cosa seria, caramba. Les pido mil perdones a aquel que no le ha gustado el malevo. pero tenía ganas de escucharlo, y no sé ustedes, pero ¿qué va a hacer? Como me dicen, Raúl, cuando termine, ¿me podés dejar algún tema de Quino porque cumple años Silvita? Y sí, le vamos a dejar, cómo no. 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La van a pasar muy, pero muy bien. Ahora te cuento todas las cosas lindas que se vienen. Gracias, gracias, gracias a todos los que están allí del otro lado. Gracias por acompañarnos, la verdad. Bueno, gracias, gracias, gracias. Estoy buscando los cartelitos y todas esas cosas lindas. 10:44 en la República Argentina. El abrazo muy, pero muy grandote. Gracias, gente. Gracias, Bragado. Gracias, país, por las cosas que nos están mandando. Así que bueno, bueno, muchas gracias. Dice Mónica, sí, cómo no, Norberto también, escuchando la radio. Generalmente nunca busco temas que me piden porque no lo hago, tengo un lío bastante interesante, si no. Pero si está en pantalla y si está saliendo, lo pasamos. José, querido, gracias, un abrazo grandote. A los amigos del Parque Industrial le regalamos algunos temas así de El Chacarero, como habían pedido. Bueno, mientras estaba el Malevo, estaba tratando de hacerme un cafecito, tomar un cafecito, y no mate, lo dejamos descansando el mate, sinceramente, un poquito descansamos. Bueno, hola Raúl, sí, cómo no, sí, estamos bien. Le mandamos un cariño muy grandote y preparamos algo, sí, preparamos algo. Estamos entregando lo que podemos, ¿no? Y ahí estamos. Estamos como podemos, dijo un amigo, y ayudando dentro de lo que podemos. 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

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Es la hora 10:59.

A mí no me digan nada, ¿eh? A mí no me echen la culpa, pero Telefe acaba de anunciar que se levanta con una dura noticia. El Popceptar, ¿qué es lo que pasó? Es un programa que es para la mierda, ¿qué querés que te diga? Y justamente hoy estábamos diciendo qué visión tenemos, ¿eh? Impresionante. Telefe recibió una dura noticia tras el anuncio de la baja del programa llamado Popstar. El peor programa de Telefe, lo peor de lo peor. Y nosotros cuando decimos algo, papeles en la mano, claro. Es un programa que se levanta porque más malo no puede ser. No podés competir con los demás programas, la verdad, ¿no? Pero bueno, es lo que decimos y es lo que pasa. Telefe recibió una dura noticia tras el anuncio de la baja de Popstar porque escucharon al programa de Raúl en la mañana y dijeron, no, a esto lo levantamos porque a Raúl no le gusta. Ahí va. 11 de la mañana en la República Argentina. 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

0: Firmeza.
1: Ah, se asustaron, ¿eh? Pensaban que no.
0: ¿Qué?

Hola Raulito, hola Héctor Contreras, ¿cómo le va mi querido amigo? Marta del Valle Díaz Canelo, mirá qué cantidad de nombres que tiene. Buenos días Raúl, buenos días Evelia también, ¿cómo le va Evelia Vila? Muchas gracias Marta Tortorella, ¿cómo estás Martu? El abrazo grande, gracias, gracias, gracias por el cariño. Gracias Héctor, gracias Raulín querido. Emiliano Servini dice la firmeza en la mañana de la radio. Vamos.

el que no sabe bailar la firmeza es porque no escucha al tipo que está ahí, ¿no? Porque te dice todo lo que tenés que hacer, me parece, ¿no? ¡Vamos! 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

De la ciudad de Bragado y la provincia de Buenos Aires. Edición número 55 de la Fiesta Nacional del Caballo. Todo lo que vas a vivir en esta edición de miércoles a domingo. Bragado se encuentra con todas las tradiciones, con la cultura, con la música y su gente. Tributo a Molina Campos a 100 años de su primera exposición, Arte y Tradición, para comenzar la fiesta. Una noche para encontrarnos con nuestras raíces, canto surero y danzas tradicionales en la Municipalidad de Bragado. Encendido de fogones y comienza el fin de semana con muestra comercial, música y la peña en la plaza principal de la ciudad de Bragado. Un sábado a puro campo y tradición, destreza, música, danza y una gran noche en el escenario mayor. Y el domingo, el paseo criollo más importante de la República Argentina. Jineteada, música y tradición para cerrar la edición número 55. Uno de los grupos que estará en el escenario mayor se llama Campedrinos, que nos cortina en estos momentos. Viernes, por supuesto, Valeria López Vila. Sábado, Campedrinos. Domingo, La Celebera. Fiesta Nacional del Caballo en Bragado, edición 55. Vení a vivirla a nuestra ciudad. Campedrinos. En esta zamba, mujer, niña y amiga, Gustito Amistol y Gallito del Aire, voces que estarán en la Fiesta Nacional del Caballo, edición 2026, también edición número 55. Fiesta Nacional del Caballo, Bragado, provincia de Buenos Aires, República Argentina.

Ellos son campedrinos que estarán el sábado por la noche cerrando la noche del fin de semana con la presencia de Paloma Angione, anterior a Campedrinos. Paloma, que es una de las cantoras de Bragado que ha recorrido y recorre la Argentina. Y cierre con Campedrinos, un excelente grupo folclórico que estará en el escenario mayor de la Fiesta Nacional del Caballo, edición 55.

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1: Llegaron los contenedores de residuos, se recibió en el corralón los contenedores para ampliar el sistema de recolección de residuos en los barrios de Bragado. En total son 250 contenedores adquiridos a través del programa Provincia Leasing, luego de la firma del convenio correspondiente por parte del intendente Sergio Barenghi en agosto pasado, para mejorar los servicios y la calidad de vida de nuestra comunidad. Bueno, ya estas frases ya comienzan a ser media fantasiosas, pero para mejorar la calidad de vida deberían también activar los canastos que la gente mayor no puede llegar a los contenedores. Pero bueno, son todas cuestiones. Lo importante es que estos contenedores, amén de ayudar a los barrios para que se mantengan limpios, los descarguen permanentemente de la basura que contienen. Así no se amontonan los costados y los perros nos hacen una fiesta. Los 250 contenedores llegaron por Provincia Leasing y van a estar desparramados por los barrios de Bragado para mantener una ciudad más limpia de la que está. 250 contenedores. Bueno, los nocheros los tenemos de cortina allí en la mañana de la radio. Este tema que es muy pedido, muy, pero muy pedido, y como nosotros no hacemos caso a lo que piden, pero es muy pedido de verdad. El amor es un viento que regresa, un temazo, un poema, una poesía de Don Horacio Guaraní, tremenda, preciosa. La mañana de la radio.
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será extraordinario lo que será para hoy la final del Inter Miami. ¿Saben qué? Se agotaron las entradas en 3 minutos luego de salir a la venta en el sitio web. La demanda fue tan brutal que el estadio quedó prácticamente vendido en 3 minutos. Una más, Lionel Messi demuestra que sigue siendo capaz de paralizar a una afición entera. 3 minutos y todo agotado. Messi sigue moviendo masas como muy pocos en la historia del deporte. Entradas agotadas. El Inter Miami, el Cruz Azul, la final de hoy será esta noche y ahí saldrá el campeón. Una locura total por Messi. Las entradas para la final del Inter Miami de esta noche se agotaron en 3 minutos, luego de salir a la venta en el sitio web.

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1: Es la hora 11:55. La temperatura.

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Saludando a Delphi, saludamos a Yoli, saludamos a Marcelito también, vamos. 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
1: 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Estas y otras firmas comerciales acompañan este programa de radio. No sé cómo hacen, pero nos acompañan. ¿Qué crees? El abrazote grande, gracias por querernos y gracias por el aguante. Muchas, pero muchas gracias. Tenemos audiencia, tenemos gente y lo mejor de todo, tenemos aquellos que están del otro lado compartiendo nuestro programa hasta la una. 12 de la mañana, 3 minutos en la República Argentina. Marco Antonio Solís, el que era el cantante de los Bukis. Uno de los temas que conoce todo el mundo. Si no te hubieras ido.

El abrazo grande para Esteban. El domingo el amigo Valentín de Cerrajería Barón le hizo dos llaves, pero rapidísimo. Tremendo, tremendo. Así que bueno, el domingo me hizo dos llaves de candados quebradas adentro. Aguante el Valentín. Sí. Oh, qué feo cuando se quiebran las llaves adentro del candado, ¿no? Ah, qué terrible, caramba.

Ya vuelvo al tema, pero vos sabés que a Dios gracias, agradezco tanto a Dios, primero porque me deja amanecer todos los días y me deja tener la tolerancia y el aguante para todos los garrotazos que se vienen siempre. Quiero decirle gracias a Bea y a Juancito y a Bea, y también saludos a Juan Orellano y a Graciela que están a fondo con Marco Antonio Solís. Perdone que les interrumpa el tema. Bueno, sigan cantando, a ver quién canta más bonito. Marco Antonio Solís, si no te hubiera sido, volvemos un poquito para atrás.

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Nos dejaban, déjate, déjate querer. Cada vez falta menos para volver a vivir la fiesta nacional del caballo en Bragado, provincia de Buenos Aires. Y mientras nos preparamos para la edición 55, compartimos toda la información y todo lo que tenés que saber, por supuesto, aquí en la radio del folclore. Fiesta Nacional del Caballo, Bragado, edición 55. Con la presencia en el escenario de Valeria López Vila. Ella estará el viernes por la noche en el escenario mayor, acompañado por artistas previo, claro. El sábado estarán Campedrinos. El domingo, Celevera. Ella es Valeria López Vila, en la cortina musical de la mañana de la radio. Fiesta Nacional del Caballo, edición 55. Valeria dice, llora, llora, corazón. Sí.

12 de la mañana, 33 minutos. Ayer, cuando estábamos haciendo romance, iniciábamos Romance Latino, arrancó la noticia de los cuatro camiones que fueron protagonistas de un choque donde murió un camionero. Pues bien, luego de esa jornada dramática y compleja, hubo tareas operativas y se logró restablecer el tránsito en la ruta provincial 51, recencito hoy en la mañana. La traza vial permaneció interrumpida en su totalidad durante casi 15 horas a la altura del kilómetro 258 sobre el puente del Arroyo Saladillo, tras el violento choque en cadena registrado el martes por la tarde, casi noche, entre cuatro camiones de carga. El siniestro dejó como un saldo lamentable la muerte de Jorge del Giorgio Basante, de 32 años de edad, chofer de un transporte de cereales, y lesiones de consideración en otros tres conductores, quienes debieron ser derivados de urgencia al Hospital Saturnino Unzué de 25 de mayo. La interrupción del paso se prolongó de manera extraordinaria debido a la magnitud del choque y a la carga dispersa de los vehículos involucrados, que trasladaban urea, granel, cereal y pintura, sumado también a las exhaustivas pericias ordenadas por la justicia. A la magnitud del choque y a la carga dispersa de los vehículos involucrados que trasladaban urea, granel, cereal y pintura, sumado

Repleto de pasajeros que quedó completamente atrapado entre la fila de vehículos sin tener posibilidad de maniobrar para tomar alguna vía alternativa. Ante la prolongada espera y los nervios de los pasajeros y la falta de servicios en el lugar, las fuerzas de seguridad y los equipos de contención montaron un operativo especial para evacuar de inmediato y asistir a las personas que estaban a bordo del colectivo de larga distancia. Los pasajeros fueron trasvasados de manera segura y trasladados hasta la terminal de ómnibus de la localidad de Saladillo, donde recibieron asistencia e hidratación y también atención médica mientras se reconfiguraban sus itinerarios. Finalmente, tras la finalización de los peritajes de la policía científica y el despeje completo de la calzada, hoy, cerca de las 9 de la mañana, la circulación en la zona volvió a habilitarse con normalidad, aunque las autoridades reiteran la solicitud de circular con mucha precaución por esa zona en este momento.

veces la gente me suele preguntar, dígame, dice Landresina, ¿usted no le da miedo así cuando se para delante de un micrófono, cuando hay mucha gente en los festivales? Y bueno, sí, yo le digo, tengo el mismo miedo que el que va a rendir un examen, porque yo considero a mi público mi juez o mis profesores. Ellos aprueban o desaprueban. Y uno se exime o no se exime. Oh, porque debe ser feo, ¿eh? Además, solito hay. Entonces le cuento, mire, le digo, ay, ha habido mucha gente que ha intentado. Lo del monologuista es tremendo, por supuesto, porque uno tiene que hacer callar a la gente para que lo escuchen. Y los cantores también, los solistas de guitarra, peor, porque tienen que escuchar unas cuerdas ahí que suenan a penitas a veces cuando se quiere dulcificar el canto. Y en mi pago hubo uno que debutó de esa manera, y pobrecito, te imaginas, de cantor y guitarrero. Para la tercera pieza no quedaba nada con qué tirarle ella. Y se escondió detrás de los telones del escenario.

La noche de mis ilusiones, la noche que yo pensaba que iba a ser mi consagración. Mire lo que ha pasado. Pero por lo menos usted dice, me da ánimo para intentar de nuevo, seguir. Por lo menos hay uno que entendió mi mensaje. Y el otro lo miraba nomás de abajo. Y este quería seguir hablando, ¿no? Entonces le dice el que estaba sentado solo en las butacas, y dice, así que yo entendí tu mensaje. ¿Sabes por qué no me fui? Porque yo fui el que te tiró con la muleta.

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hacen posible este programa de radio, coordinado por Juan Gabriel en vivo, claro, en su momento. Tremendo tema, me encanta, me encanta. Juan Gabriel, un popurrí de temas preciosos en esta mañana de la radio. 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
1: Gracias a nuestras fuentes informativas de 25 de mayo. De la localidad de Saladillo. De 9 de julio y Ipehuajó. Y de Norberto de la Riestra. Gracias por toda la información que nos acompañaron desde ayer hasta hoy a la mañana. Muchas gracias. Y Raúl se tiene que ir, claro. Ha sido un honor hacer radio para ustedes en esta mañana de miércoles, ¿no? Ya lo tenemos, es septiembre 16, miércoles del 2026. Nos encontramos, si Dios así lo permite, a las 7 de la tarde en Romance Latino. En concierto, claro. Y mañana a las 9 de la mañana con todo lo que pase embragado en la zona, en la provincia y en el país. No te pierdas hoy el partido de Messi, el último por el final del campeonato, allí donde él está, en el Inter Miami. Nos vamos. 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
1: Chao, gracias, chao.

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Bueno, vamos a hacer una canción muy bonita. Se llama Dueño de Nada, seguramente lo conocen. Pero vamos a hacer muchas palmas, muchos ojitos arriba, las palmas. Los congueros que vengan a bailar, a ver.

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0: Dígame, Cacho, le voy a hacer una pregunta porque como yo llegué medio tarde.
1: Siempre llega tarde.
0: Ustedes son 19 hermanos.
1: Sí.
0: Oh, me imagino lo que le debe haber costado a sus papis criarlo, educar.
1: No, te sé que mi papá criaba chancho, gallina, todo. Entonces comíamos bien. Teníamos. Y no había abundancia. Yo teníamos una vaca que, vio que la vaca da leche. La vaca que tenía mi papá daba lástima. No. Hizo un compadre a mi papá, porque mi papá tenía una chancha grande con una pata de palo. Y dice, ¿qué le pasó a esa chancha que tiene pata de palo? ¿Algún accidente? Ah, dice mi papi, porque como no tenemos heladera, la vamos comiendo a poco. Y... lo que estaba fiero para comprar los ropa, pero yo, porque como siempre en todos lados hay gente buena. Y siempre está el Rotary, el Club de Leones, la Cruz Roja, Caritas, siempre, tanta gente buena. Y ahí se juntan para ayudar. Y a mi mamá le dan ropa usada, y esa usábamos nosotros. Entonces la que le andaba a este, cuando este pegaba el estirón, ¿a quién le tocaba la ropa?
0: Al que le sigue.
1: Ay, que viene atrás. Así claro. Le va tocando la ropa del más grande al más chico. El más jodido era yo, porque yo estoy justo después de mi hermana. Y como estábamos acostumbrados a andar a patas nosotros, entonces por ahí en una bolsa venía una media y no la pusimos, estábamos curtidos. Y usamos la media, pasé una pelota de trapo, porque mi papá no lo podía comprar una pelota. Lleva una pelota de trapo y yo armó el partido y estaba yo en el arco. Yo era el más chiquito, me habían puesto al arco. Y estaba yo en el arco con una solerita. Y la quedó chica mi hermana. Y... se ríen de todo.
0: Bueno, pero... venga, siga contando, ¿no? Porque es interesante, es una etapa de su vida eso.
1: Bueno, y perdimos 1-0, culpa mía, porque me querían pegar los otros chicos, porque por compadrón yo.
0: A ver.
1: Y estaba en el arco y viene un pelotazo, un chumbín, ¿vio? Y ajá. Yo lo quise sacar el codito. Y justo se me cayó el bretel de la solera y no pude llegar. Oh, me querían pegar.

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y se ahueca en silencio mi poesía. 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

demostrar las realidades. Nadie pudo engrillar mi rebeldía. De a poco fui perdiendo la inocencia. Conocí la traición de la mentira. Elegí estar de pie que arrodillado. Solamente ante Dios hinqué rodilla. Pude ver que el honesto y el honrado van cargando la cruz con hidalguía. 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Algunos pensarán que estoy partiendo. 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

Es la hora 18, 47 minutos. La temperatura, 13 grados. La temperatura, 13 grados. La humedad, 56%.

La noche. O mejor dicho, la tarde-noche. O mejor dicho, romance latino en concierto. Las 7 de la tarde con 6 minutos. La temperatura 13 grados. El viento está siempre y el aire está fresquito. La humedad 55%. Estamos en vivo desde la ciudad de Bragado, provincia de Buenos Aires, República Argentina. Y arrancamos el programa de mayor trayectoria en Bragado y en la zona. Arrancamos con los que les gustan las canciones latinas, románticas, las nuevas, pero también aquellas que alguna vez te enamoraron. Estás invitado y estás invitada. ¿Querés quedarte conmigo hasta las 9 de la noche? Si te quedas conmigo, lo único que te doy a cambio serán canciones. Por allí algún poema, por allí alguna historia, por allí alguna reflexión, por allí algún mensaje o alguna noticia que aparezca como ayer a último momento. Esto es romance, distinto al programa de la mañana, totalmente distinto. Porque aquí estamos juntos para hacernos compañía. Bienvenidos a un programa de radio. Bienvenidos a Romance Latino.

La Noche. Romance Latino, El Puma, un tema con muchísimo amor y muchísimo, pero muchísimo que aprender. Una lección de vida. Estás en Romance. Mi última lágrima, El Puma Rodríguez.

0: Gracias, Nori, desde Montevideo, Uruguay, llegando el saludo. Y nos vamos a Medellín, Colombia, y saludamos a toda la gente de aquella hermosa, hermosa tierra donde es de la eterna primavera, dicen ellos por allí. Muchísimas gracias, Ceci, muchísimas gracias por estar. Perales, te quiero. Gracias, Evelia, que escucha Romance y estaba escuchando desde tempranito la radio. Muchas gracias. Marcela dice, hola, Raúl, como siempre, en Romance Latino. Es verdad, es un cable a tierra para nosotros. Gracias. Martina presente en la tarde noche de Romance Latino. Bueno, gracias. Hola, Lore, que tengas una hermosa tarde noche. Estás invitada a Romance Latino. Muchas gracias por quedarte. Siempre gracias por estar allí. Todo, todo, todo pasa, claro. Romance Latino hasta las 9 de la noche.
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0: Saludamos a Nikito Muguruza, su esposa, su bebé y los papis. La mejor pollería, ¿eh? Hay una linda pollería por ahí. El abrazo grande para él, ¿eh? Ya vamos a estar acompañándolo por Romance Latino también. Vamos. Y cada vez.
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0: Cada vez.
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0: Gracias, Antonio, querido, el abrazo. Desde Comodoro Pi, Susana, y también el gaucho de Comodoro, el abrazo.

0: José Vélez. En la noche de Romances Latino, el ganador. Ya estamos transitando el miércoles 16 de septiembre. Qué barbaridad, ¿no? La luna es nueva. El sol salió a las 6 de la mañana con 51 minutos. Y hace muy poquito, que ya ha guardado su luz. A las 18:44 el solcito se fue a hacer noni. Así que bueno.
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0: Tema que me encanta. Este era muy, pero muy bueno. Es muy bueno. Natalino. Dice. En Romance Latino.

0: Hola Raúl, hoy extrañé la radio, porque tuve que viajar. Bueno, un abrazo grande, María Luisa. Y aquí estamos en Romance Latino hasta las 9 de la noche. Así que vamos a recuperar el tiempo perdido. Sin escuchar radio, ¿no? Ahora escuchamos radio. Y después todos quieren ver la final de este programa que se llama Gran Hermano, dicen, ¿no?
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0: Menos mal que empieza después de las 9, porque si no, no me escucha nadie.
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0: Cosas de la tele, ¿no?
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0: me gusta.
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0: Muchas gracias.

0: Gracias, Nilda. Gracias, Vale. Y gracias, Mirta. Graciela, en la localidad de Alberti. Hermosa localidad. Susana, desde Comodoro Pi. Prendeditos a la radio, como siempre. El abrazo a la localidad de Olascuaga, que se viene una fiesta que en un rato te cuento. 26 y 27, no falta mucho.
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0: Romance latino.
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0: 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Gracias por estar allí, gracias por acompañarnos.
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0: esa edad, no?
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0: Julio Iglesias en la cortina musical.
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1: Se van pasando los días,
0: dice Julio Iglesias.
1: ¿Quién
0: no recuerda esa edad, no es cierto?
1: Y
0: no te olvides que este fin de semana tenés una cita.
1: ¿En dónde?
0: En el Centro de Jubilados de Bragado.
1: La
0: vas a pasar muy, pero muy bien. Vamos todos, porque el lugar es precioso.
1: Un lugar
0: que te va a invitar
1: a un excelente
0: servicio de cantina.
1: Y
0: se recibe por primera
1: vez
0: en
1: los escenarios
0: del Centro
1: de
0: Jubilados
1: de
0: Bragado
1: a la
0: banda
1: más
0: querida.
1: Este sábado,
0: Tropicalísimo
1: Fantasía.
0: Tropicalísimo
1: Fantasía
0: y además
1: el show
0: de Daniel
1: Cicala.
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1: sábado,
0: todos,
1: pero
0: todos
1: nos vamos
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1: de
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0: de tierra.
1: Ponete
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1: y
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El señor Julio Iglesias visitando Romance Latino perfectamente en una noche preciosa para escuchar música latina, dice Mirta. Bueno, me alegra entonces que te encante. Me alegra que te guste Romance Latino. Estamos a 19, perdón, desde las 19, pasaron 28 minutos de las 19. Ahora sí, ¿no es cierto? Ahora salió bien, porque si no, no, estábamos perdidos. Muchísimas gracias. Muchos mensajes, no quiero quedar mal con los mensajes, y ahí está el tema. ¿No? Muchas gracias, corazones. Gracias, gracias, gracias por estar. 409676, la línea que te mantiene comunicado con Raúl. Y gracias por hacerlo. Gracias, gracias por hacerlo. Vamos.

Gracias, Sole. Bueno, el cariño muy grande. Estaba leyendo atentamente lo de tu mami. Un abrazo muy, pero muy especial. Cuando las enfermedades que de pronto muchos no las quieren nombrar porque pareciera que fuera una mala palabra y se estacionan en el ser humano, se quedan. Algunas veces Dios hace el trabajo que los médicos a veces no pueden hacer. Y para que Dios haga el trabajo que los médicos no pueden hacer, se necesita una sola palabra que se llama fe. Y en la fe viene todo el resto. Es decir, las oraciones, los amigos, las personas que te dirán todo para que puedas tener la fuerza necesaria para seguir y para estar adelante. Si hay algo que no se debe hacer cuando de pronto la noticia no fue buena, es bajar los brazos, ponerte triste y que la persona que está padeciendo esa enfermedad, como le dices, esa mala enfermedad, le vayas a estar haciendo preocupar y bajarse las pocas defensas o las muchas que vaya a tener si a vos te ve bien. Es cuestión de defensas acá, ¿viste? Si vos estás bien, la persona, es decir, la mami, va a estar bien. Si vos bajas los brazos y llorás por los rincones, los padres se dan cuenta de todo siempre. Todos se dan cuenta. Aunque ellos estén mal, tanto la madre como el padre se dan cuenta enseguida si sus hijos están tristes. Así que, por lo tanto, te ruego que cambies. No sé por qué te digo tantas cosas, porque leí tu mensaje, que la verdad que uno recibe muchos mensajes en Romance Latino con pequeñas historias de vida y trato de encontrar las palabras para que pueda ayudarte. No es tan fácil, pero te las digo de corazón. Si estás mal, no te ayuda en nada. Y a ella mucho menos. Así que fe, oración y todo el amor del mundo para ustedes.

noche de romance latino, ya nadie regala flores. Solo para románticos. Así es nuestro programa. Por eso, cómprate una rosa. Envíale una rosa. Hay que volver a regalar flores. Porque el amor todavía existe, claro.

Hola Raúl, buenas tardes. Aquí estoy escuchando Romance Latino, dice Juan, y muchas gracias. Cristi dice, hola Raúl, me encantan las canciones. Hola Raúl, buenas tardes. Es un placer escuchar Romance Latino en concierto. Muchas gracias, muchas gracias. 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Un abrazo grandote. El 409676, Graciela dice, prendida a la radio, Raúl, y cada vez con más gente aquí en Alberti. Ese programa es hermoso. Bueno, muchas gracias. Gracias por estar. Muchas gracias, María Esther, por estar. Gracias, el abrazo. Gracias, Miguel. Gracias, Ari. Hola, Alberto, querido. Hola, gente. Hola, Silvia. Hola, Caro. Saludamos a Fabián también, el abrazote grande. El Puma Rodríguez nos dejaba de punta a punta para abrir la puerta al señor Sergio Dalma. Era la luna. 19:41 en toda la República Argentina. Estamos con vos hasta las 21 horas, ¿no? Sí, y este tema me gusta de Palma. Solo. Solo para ti. Hola, Pablín. Hola, Martu. Gracias, María Elena, de San Andrés de Giles. El abrazote grandote. ¿Cómo es? Jurito Torres, de 9 de julio. El abrazote grande. Gracias, Miriam. Un abrazote. Muchas gracias. Gracias por estar. Hola, Mercedes. Buenas tardes, noches. ¿Cómo estamos? Hola, Claudia, desde 25 de mayo. El saludo muy especial para ustedes. Gracias por todo. Carmen, prendida a la radio, saludo muy especial, muchas gracias. Solo para ti, Sergio Dalma. Solo

0: lo que pasaba Sergio Dalma en la noche de Romances Latino. 48 minutos pasaron de las 7 de la tarde noche. La temperatura bajando de a poco. Estamos en 12 grados.
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0: Y Joan Manuel Serrat.
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0: una vieja canción
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0: Gracias por estar conmigo. Gracias, Gastón querido, el abrazo. Muchas gracias.
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0: El saludo para Alicia y para Raulito. Alicia era número uno y Raulito su esposo, porque hoy es el día del almacenero. Así que saludamos a todos aquellos que hacen esa tarea detrás del mostrador y bueno, con la paciencia y la atención de todos, ¿eh? Así que la hayan pasado muy pero muy bien ya en este final del día.
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0: a través de la radio, como dice el catalán, una vieja canción. El señor se llama Ricardo Arjona. Una vieja canción.
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0: Ricardo Arjona. En la noche de Romance Latino nos dejaba Te Conozco. 53 se pasaron de las 7 de la tarde. Gracias, Graciela, Edith. Bienvenida a Romance Latino. Luciana dice: hola, Raúl, escuchando, me encanta Romance. Bueno, Mora, muchas gracias. Carlitos Quijote Osola también está prendido a la radio. El abrazote grandote. El abrazo muy grande para Vicky. Gracias, María Rosa dice: presente en la noche de Romance Latino. Escuchando de fondo al señor Ricardo Arjona para abrirle la puerta al señor Leonardo Fabio. Gracias, Gabriel, querido, y muchas, pero muchas gracias por estar allí. Diego, el abrazo, hermano. El paisano es Leonardo Fabio, la rubia del cabaret.
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Porque quererme a mí de esa manera, dice Django. Gracias por estar del otro lado, gracias por tolerarnos, por aguantarnos. Y lo técnico también un ruidito, salió por ahí. ¿Por qué quererme a mí de esta manera? Un hermoso tema, una hermosa letra. Anteriormente, la señora Valeria Lynch, señor amante, y la bragadense Sonia Vega nos dejaba anoche, no dormí. Le gusta el tema a Carlitos, Un abrazo grande para Carlitos Quijote Osola y para toda su gente por aquel lado. La noche, Romance Latino, el programa de mayor trayectoria en la ciudad de Bragado y la zona, para compartirlo desde las 7 de la tarde hasta las 9 de la noche en vivo.

0: una de las letras bonitas de Django. Mañana, si la situación y evolución meteorológica lo amerita, se va a emitir un informe por este medio sobre la situación de potencialidad de tormentas fuertes en el centro del país en torno a la mitad del día domingo. Estaremos atentos, Mauricio Senesi. La temperatura bajó a 10 grados, se baja muy rápidamente la temperatura en la noche de Bragado y de la provincia. Estás conmigo hasta las 9 de la noche en vivo. Gracias, Raúl, por tu compañía. La música es hermosa. Norma dice, aquí estoy escuchándote. Un abrazote grandote. Gracias, Normi. Cristina también prendida a la radio. María Rosa dice, presente. Es la tarde-noche de Romance Latino.
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0: Hoy es el Día del Sonidista. Bueno, saludamos a todos los sonidistas de Bragado, que son muchos. Especialmente a los que están allí con los amigos Pradas y todo eso, ¿eh? Bueno, a todos los sonidistas, a los que saben del tema, el abrazo grandote, grandote. No.
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0: 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Es la hora 20, 13 minutos.
1: Las letras, las canciones de romance latino, las historias de amor, las historias de vida, ¿no? Seguramente algunos se sentirán identificados, otros dirán, pero qué barbaridad, y otros dirán, todavía falta esa canción de amor que no ingresó a mi vida por el momento. El señor se llama Luciano Pereyra. Llegar a destiempo también en la vida es algo para pensar, ¿no? Y así se llama el tema, a destiempo. Estás en romance, en vivo. Estás conmigo hasta las 9.

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Uno de los temas más solicitados en el romance del año pasado, ¿no? Sí, tremendo, ¿se acuerdan? 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Para los románticos y románticas.

0: los veranos. Gracias, Mingo y familia. Un abrazo grande.
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lo que pasaba a la señora Isabel Pantoja, el que viene con su música latina, romántica y bonita, es José Luis Rodríguez. Lo conocen como el Puma. Estamos en Romance Latino en la noche. Pasaron 28 minutos de las 20 horas. El tema se llama Ay Amor, Llévame Contigo y está precisamente en Romance Latino, en su último trabajo discográfico de hace ya tanto tiempo.

0: 42 minutos de las 20 horas en la noche de Romance Latino. El saludo muy especial, muy pero muy especial para toda la gente de la localidad de Warnes y la gente de la localidad de Mechita. Gracias, Pero vaya que tenemos oyentes desparramados por todas partes,
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0: En Romance Latino. En vivo.

Qué bien te quedan los años. Y en Romance Latino, qué bien te queda escuchar la radio. Gracias por estar conmigo.

0: desde la ventana de un casucho viejo. Abierta en verano y cerrada en invierno. De vidrios verdosos y plomos espesos. Una salmantina de rubios cabellos y ojos que parecen pedazos de cielo. Mientras la costura mezcla con el rezo, ve todas las tardes pasar en silencio a los seminaristas que van de paseo. Bajan la cabeza sin erguir el cuerpo. Marchan en dos filas, pausados y austeros, sin más nota alegre sobre el traje negro que la beca roja que ciñe su cuello y que por la espalda casi roza el suelo. Un seminarista entre todos ellos marcha bien erguido, con aire resuelto. La negra sotana dibuja aquel cuerpo, gallardo, airoso, flexible y esbelto. Él, solo y a hurtadillas, y con el recelo de que sus miradas observen los clérigos, desde que en la calle vislumbra a lo lejos a su salmantina de rubios cabellos, la mira muy fijo, con mirar intenso, y siempre que pasa le deja el recuerdo de aquella mirada de sus ojos negros, con vivas y audaces miradas de fuego. Parece decirle: te quiero, yo no he de ser cura, yo no puedo serlo, si yo no soy tuyo me muero. A la niña entonces se le oprime el pecho, la labor suspende y olvida los rezos, y ya vive solo en su pensamiento, su seminarista de los ojos negros. Monótono y tardo va pasando el tiempo, y muere el estío y el otoño luego, y vienen las tardes plomizas de invierno. En una lluviosa mañana, la niña que alegre saltaba del lecho oyó tristes cánticos y fúnebres rezos. Por la calle angosta marchaba un entierro. Un seminarista sin duda era el muerto, pues cuatro llevaban en los hombros el féretro, con la beca roja por cima cubierto, y sobre la beca el bonete negro. Con sus voces roncas cantaban los clérigos. Los seminaristas iban en silencio, siempre en dos filas rumbo al cementerio, como por las tardes, al ir de paseo. La niña angustiada miraba el cortejo, los conoce a todos, a fuerza de verlos. Tan solo faltaba entre ellos su seminarista de los ojos negros. Corrieron los años, pasó mucho tiempo, y allá en la ventana del casucho viejo, una pobre anciana de blancos cabellos, con la tez rugosa y encorvado el cuerpo, mientras la costura mezcla con el rezo, ve todas las tardes pasar en silencio a los seminaristas que van de paseo. La labor suspende, los mira, y al verlos, sus ojos azules, ya tristes y muertos, vierten silenciosas lágrimas de hielo. Sol, vieja y triste, aún guarda el recuerdo de su seminarista de los ojos negros.
1: Y despacito vamos marcando nuestra despedida con muchos mensajes que han ingresado, infinitos, infinitas, infinitas gracias a todos. Muchas, pero muchas gracias, ¿eh? Así que bueno, muchísimas gracias. Qué lindo. Si sabía que hacían delivery, ya estaba encargando algo para comer. Un abrazo grande. Muchas, pero muchas gracias. Escuchando la radio, bellísimo romance latino. Gracias por el poema del seminarista. Yo sé que lo querían grabar, así que lo han hecho. Es triste, pero es tan lindo. Y bueno, muchas gracias. Pero muchas gracias a todos, ¿eh? Bueno, el abrazo grande también para Silvio y a toda la gente que están escuchando la radio y lo están escuchando a Copy, que quiere participar también. Nos vamos alejando despacito. En la mañana y en la tarde y en la noche, la 95.5 está grabada en tu alma, claro.

vamos a tratar de encontrar, aunque yo no creo que vas a poder encontrar el tema que estaba buscando de Copani. No, no creo. Bueno, Copani no me gusta mucho, no me copa mucho, pero voy a ver si encuentro algo. Muchas gracias a Araceli, muchas gracias a Silvio también. Gracias Silvio también, por estar allí del otro lado. Gracias por acompañarnos, gracias por estar del otro lado. 409676, Moni, muchísimas gracias. Silvia, muchas gracias. A todos los mensajes que van llegando. Rubén y Graciela, qué lindo romance latino. Muy linda la música, muchas bendiciones. Qué cantidad. Gracias, Esteban. A Esteban me decía un homenaje a Ignacio Copani Serrat con un tema que compuso hace más de 15 años. Se llama Maldito Serrat. Creo que en algún momento lo escuché. Pero bueno, cero tecnología, así que no lo puedo buscar ni encontrar. Pero creía haberlo visto en algún momento. Ya vamos a ver si lo podemos encontrar. María Luisa, muchas gracias. Gracias a todos. Ya pasamos 8:57. Nos quedan 3 minutitos para buscar un hermoso tema y para irnos a descansar todos juntos, para tener la posibilidad de encontrarnos mañana a las 9 en Mañanas de Radio con todo lo que tiene que ver con la información que a ustedes les gusta y a mí también me gusta el periodismo, por supuesto. Para encontrarnos. Nos vamos alejando. Se llama José Luis Perales. Nos dice, no resulta fácil. A nosotros nos resulta muy fácil hacer romance latino cuando del otro lado hay tanto cariño, hay tanto respeto, hay tantos mensajes y tanta compañía. Muchísimas gracias. Que tengan dulces sueños. Que descansen.